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3: Talento, pasión y una voz única. Alicia Keys, la pianista y cantante que redefinió la música con su poderosa voz y letras llenas de alma. Nacida en Nueva York en 1981, Alicia mostró su talento musical desde niña. Con su álbum debut, Songs in a Minor, en 2001, conquistó el mundo con temas como Fallen, llevándose 5 premios Grammy. Con éxitos como If I Ain't Got You, No One y Empire State of Mind, Alicia se consolidó como una de las artistas más influyentes del R&B y el soul. Su activismo y su autenticidad han inspirado a generaciones. Dueña de un talento inigualable, Alicia Keys sigue demostrando que la buena música nunca pasa de moda.

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0: Radioizadora FM indica la hora. Las 20 horas y 56 minutos.
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0: Radio Isadora FM indica la hora.
1: Las 22 horas y 2 minutos.
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0: Radio Isadora FM indica la hora.
1: Las 22 horas y 56 minutos.
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3: Talento, pasión y una voz única. Alicia Keys, la pianista y cantante que redefinió la música con su poderosa voz y letras llenas de alma. Nacida en Nueva York en 1981, Alicia mostró su talento musical desde niña. Con su álbum debut, Songs in a Minor, en 2001, conquistó el mundo con temas como Fallen, llevándose 5 premios Grammy. Con éxitos como If I Ain't Got You, No One y Empire State of Mind, Alicia se consolidó como una de las artistas más influyentes del R&B y el soul. Su activismo y su autenticidad han inspirado a generaciones. Dueña de un talento inigualable, Alicia Keys sigue demostrando que la buena música nunca

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0: Radio Isadora FM indica la hora.
1: Son las 6 de la mañana y 50 minutos.
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5: ¿Qué tal si comenzamos a retroceder en el tiempo?

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tal, queridos amigos? Qué gusto más grande saludarles a esta hora cuando ya estamos iniciando acá en punto una nueva música del ayer. Soy el doctor Leopoldo Moreno, feliz de compartir contigo estos minutos. Tenía una tarea pendiente. Denme un segundito porque no quiero fallar. Me comprometí, ¿ya? Deme un segundito, ya. ¿Por qué? Y me van a entender. Porque me comprometí. Ay, no tengo espacio. Ya. Pero lo vamos a hacer. Lo vamos a hacer de una manera muy entretenida. Voy a llamar. Ya, eso voy a hacer. Voy a llamar a un querido amigo. Ya, déjenme a ver si lo encuentro por aquí. Ok, aquí estamos. Ok, bueno, la semana pasada, en realidad, conocí al doctor Irani Paz Melgar. Él es un extraordinario otorrino laringólogo y me comprometí saludarlos en este día al iniciar nuestra botica y a través de nuestro programa de radio que se sintoniza de Arica a Punta Arenas, lo estoy haciendo. Y como me pasé unos minutitos, lo estamos saludando directamente desde acá, a través de nuestras redes, nuestras plataformas. ¿Y por qué es tan importante saludar al doctor Irani? Porque conocí a un médico, no lo conocía, que realmente se dedica en tiempo y alma a sus pacientes. No mide, es una bendición, ¿verdad? No mide el tiempo y conmigo se explayó explicándome todo lo que tiene que ver con su especialidad, que es un otorrino laringólogo. ¿Ya? El otorrino no solamente ve los problemas al oído, sino que también se preocupa de la laringe y se preocupa de nuestras narices también, toda esa zona. ¿Ya? De ahí viene otorrino laringólogo. Entonces queremos saludarlo, agradecerle, ya que está también en sintonía, escucha siempre nuestra botica, y en el programa de hoy vamos a dedicarle el programa a él, ¿ya? Vamos a hablar hoy día del tinnitus, vamos a hablar de algunos problemas que tienen que ver con su especialidad, y lo saludamos afectiva y efectivamente desde acá, estimado doctor Irani Paz. Lo mejor en otorrinolaringología junto al doctor Víctor Mercado, ¿ya? Que también es parte de nuestra familia de Madre Tierra. Los saludo a todos ellos. Así que arrancamos entonces nuestra botica y ustedes prepárense con papel y lápiz porque tocaremos esta temática hoy. Papel y lápiz, ¿ya? Vamos a hablar del tinnitus, por si le interesa el zumbido de los oídos, qué es lo que podemos recomendar para el tinnitus. Y si también tenía una interesante pregunta, doctor, ¿el magnesio sirve para el tinnitus? Bueno, todo eso lo comentaremos en instantes. Soy el doctor Leopoldo Moreno, musicalizamos y estamos con todo esto.

tinnitus. Ya me lo volvían a repetir, doctor, qué interesante eso, están ahí pendientes. ¿Qué es el tinnitus? Es un zumbido o un silbido o algún tipo así como pitidos, ¿verdad? En los oídos, que hay gente que lo refleja no solo en los oídos, sino que también en la cabecita, como en el cráneo. Y es porque este fenómeno, en realidad, pareciera ser que se replica justamente a nivel cerebral. Es una manera en que hay una mala conexión desde el nervio auditivo hacia el cerebro, provocando este, insisto, o zumbido, pitido, o en realidad es un zumbar, que muchas veces te descoloca. ¿Por qué? Porque no te deja pensar, no te deja tranquilo, es como tener una mosquita metida ahí. Ya, como que ahí hay una mosquita volando. Y la verdad que generalmente aparece en la generalidad de todos nosotros a partir de los 50, 60 años, que está muy asociado también a la esclerosis natural de nuestro sistema circulatorio en general. Bueno, te voy a contar entonces un poquito acerca de las plantas que mejor pudieran estar ayudándote, ¿ya? Ayudándote en todo eso. Hoy día hay un dato estadístico que dice que también le llaman acúfenos, por si acaso, también le llaman acúfenos. Una de cada 10 personas sufre de acúfenos, pero yo creo que es mucho más. Lo que pasa es que una de cada 10 personas llegan a los puntos críticos, que a la consulta del otorrino, como el doctor Irani Paz, que lo saludábamos recién, vienen y le dicen: doctor, esto ya me sacó de quicio, esto ya me sacó de quicio, no me deja concentrar, muchas veces me genera cuadros de irritabilidad, y la verdad es que también se acompañan con insomnio, con cuadros o ansiosos o depresivos. No es extraño pensarlo. Entonces, vamos viendo. Primero que todo, plantas medicinales antiinflamatorias que vayan a mejorar la fluidificación de tu sangre, o sea, mejorar la circulación, ya como la sanguinaria, la zarzaparrilla, como el famoso tecito que yo utilizo, que es una mezcla de cola caballo con zarzaparrilla. Se los contaba el otro día. ¿Cuál es el té que usa, doctor? Yo les decía, cola caballo o Equisetum marbense con zarzaparrilla. Así cuido mis riñones y cuido mi hígado, e indirectamente estoy mejorando la acción antiinflamatoria en el cuerpo. Ya, primer consejo, entonces, anótelo por ahí: cola caballo con zarzaparrilla. Segundo consejo, y muy importante, y quizás con el que nos vamos a quedar, de acuerdo a lo que también los otorrinos utilizan, el aporte del famoso árbol de oro. El famoso árbol de oro, que es el conocido ginkgo biloba. El ginkgo es el, dicen que es uno de los árboles más antiguos, más que el famoso manzano, que la gente cree que Adán pecó junto a Eva, ya comiendo la manzana, ¿verdad? Hay todo un mito con respecto a eso. En realidad, en ningún lado dice que fue un manzano. De hecho, yo creo que no fue el manzano. Ahora, puede haber sido cualquiera, porque en el fondo el árbol que aparece en la Biblia, graficado como el árbol que no debían comer, era el árbol del conocimiento. El árbol del conocimiento. Y eso es mucho más simbólico e importante. Ya, Dios te estaba poniendo ahí una limitante, ¿ya?, con respecto a toda esta historia que está detrás de este episodio tan importante, porque fue la razón de cómo entró el pecado en el hombre, y a través de esto también cómo entró la muerte en el hombre. Fue haber comido del fruto prohibido, que no es otra cosa que el conocimiento, el árbol del conocimiento. Entonces, bueno, dentro de los árboles antiguos está este famoso ginkgo biloba, que en el oriente, en Japón, por ejemplo, en esa zona, le llaman el árbol de oro. En China, por ejemplo, también le llaman el nogal de oro también, porque parece un nogal, pero no es un nogal. Y tiene como característica ser un extraordinario tónico para la circulación periférica. Hay estudios que hablan cómo sus hojitas, ya, o los principios activos que están en ellas, aumentan el flujo de la circulación, sobre todo a nivel cerebral. Tiene efectos protectores, tiene efectos antioxidantes, efectos tonificantes y vasodilatadores de las arterias.
Generalmente, la recomendación en la farmacoterapia natural hablan de comprimidos de 80 a 100 miligramos, o hasta máximo yo he visto de 180 miligramos del extracto seco, y que lo puedes repartir en dos tomas. El doctor, me decía el doctor Irani, el otro día me decía, en Estados Unidos justamente, él llegó a ver propuestas farmacoterápicas para el tinnitus con ginkgo biloba de 500 miligramos al día. Era sorprendente, algo, pero ¿cómo tanto? Pero bueno, han sido fases de la investigación y hoy día en realidad todo ha como que se ha calmado en niveles de 100, 150 miligramos, pero aquí tienes una ventaja para el tema del tinnitus, que es asociar el árbol de oro, como le llaman en Oriente, o el nogal de oro. Te voy a contar algo, cuando tiraron estas bombas atómicas allá, el único árbol que se mantuvo en pie y que floreció más rápido fue el ginkgo biloba. Y me gustaría que lo conocieran, porque por todos lados hoy día hay ginkgo biloba. De hecho, fue también algo anecdótico, fue el primer árbol que yo planté en mi vida. Hay un dicho que tú tienes que tener un hijo, escribir un libro y plantar un árbol, ¿no? Ya, yo tuve 5 hijos, libros no escritos de puño y letra, pero libros míos hay por todos lados. Hay gente que toma nota de todas las historias, los consejos, los suplementos que yo comento, así que eso, y el árbol fue un ginkgo biloba, y cada vez que paso frente a él, verdaderamente me detengo un minutito y lo observo, porque sus hojas son maravillosas. En otoño se ponen así como amarillentas y caen, y como que forman una alfombra de hojitas de ginkgo. Esas hojitas las puedes recoger, las limpias, las secas al sol y las mantienes para hacerte un rico té de ginkgo biloba. Pero tienen esta, insisto, te invito a que las investigues, que las veas, porque tienen una forma de abanico, Daniel. Eso es lo lindo de este arbolito, que tiene una forma de abanico muy, muy linda. Googleenla si quieren. Tiene ahí, googlee ginkgo biloba y vea cómo son sus hojas, como abaniquito. Hay muchas farmacias que adornan con póster de hojas del ginkgo biloba. También tiene, es una planta de poder que tiene una acción protectora, ya, energéticamente, de los lugares donde están. Fue por eso que yo en mi jardín

sinergia entre el ginkgo biloba y el romero, y el extracto de romero, el ácido rosmarinicus, estos principios activos que son tónicos también cerebrales, van a ejercer una acción tónica a nivel periférico. Te ayuda también cuando tienes problemas, no sé, de neuropatía, problemas de varices y todo lo demás, problemas de claudicación intermitente, problemas de mala circulación en general, pero particularmente en el caso del tinnitus, te va a ayudar a mermar considerablemente ese zumbido que a muchas personas la tienen con insomnio, la tienen con cuadros de alteración emocional producto de esta bulla que no se va, que no se va y que no se va, hasta llevarte a un punto casi junto al quicio, como les decía, a estados de mucha ansiedad o estados depresivos. El tinnitus, una de las tantas dolencias que se pueden ayudar con estos suplementos. Ojo, tiene una marca. Esta mezcla entre el romero y el ginkgo biloba tiene una marca que la puedes encontrar ahí en Madre Tierra, que es el árbol de oro junto al romero, se llama Eutrofizam. Eutrofizam en gotas orales. Eutrofizam en gotas orales. ¿Cómo se toman? Yo recomiendo 20 gotas al día en una sola toma. 20 gotas al día en una sola toma. Me lo han discutido algunos colegas. El horario que yo elijo para mis pacientes es en la noche. Hay gente que me dice, pero si el ruido está todo el día molestando, irás a partir con esas 20 gotas. No, yo creo que tiene una especie de efecto residual, y lo he visto así con muy buenos resultados en mis pacientes, que en la tarde-noche, ya al momento en que ya todo se relaja, justo cuando van a tener que conciliar el sueño y aparece el ruidito a veces lateralizado, luego se combinan en ambos lados, qué sé yo, el Eutrofizam en gotas da muy, muy buenos resultados. Cuídate de una dieta rica en carbohidratos, en excesiva cantidad de sal o azúcar. Todos los procesos alergénicos también. Todos los procesos alérgicos van a cuantificar el zumbido en tus oídos. Por lo tanto, también seguir una dieta antiinflamatoria y algunas recomendaciones, sobre todo a nivel nutricional, antialérgicos, también va a potenciar todo esto, y obviamente el control con tu otorrino. ¿Qué otorrino estamos recomendando hoy día? Al doctor Irani Paz Melgar, un lujo de otorrino que tenemos acá junto a otros grandes amigos, el doctor Víctor Carrillo, también lo saludo, gran amigo de Madre Tierra, y así también como el doctor Víctor Mercado.

La naturaleza a su mesa, todos los mejores complementos naturales para tu salud. Vamos a escuchar un testimonio de inmediato, vamos a escuchar una historia. Si alcanzamos, ¿cómo estamos de tiempo, Daniel? Estamos en el primer bloque, así que tenemos... Uf. Level Up es un suplemento que yo vengo agradeciendo hace más de 3 décadas. Fue, creo que, uno de los primeros complementos o suplementos o fórmulas que desarrollamos en Madre Tierra para ayudar a aquellos pacientes. Imagínate, en el siglo pasado, estamos hablando no de este siglo, en el siglo pasado, llegaban a nuestra consulta aquejados de poco ánimo, fatiga crónica, dolores por aquí y por allá, una cantidad enorme de achaques y disfunciones emocionales y todo lo demás. Se hablaba poco del estrés, pero nosotros ya visualizábamos este tema del estrés y sabíamos cómo iba a comportarse un individuo expuesto al estrés durante mucho tiempo. Y es por eso que desarrollamos esta fórmula en base a adaptógenos. Hoy día está muy de moda. Hay un doctor en las redes que habla del consumir adaptógenos para el cáncer, adaptógenos para la diabetes, adaptógenos para, no sé, para todos los problemas de tiroides. A veces hay mucha gente que sufre de hipotiroidismo y no están diagnosticadas, y de ahí aparecen otra cantidad de enormes problemas por ese metabolismo alterado en estos pacientes, y que vienen a veces también, ojo, arrastrando problemas hepáticos. Hay adaptógenos, porque en realidad, amigas y amigos, toda patología, cualquiera sea la que usted hoy día tiene, ¿qué camiseta se puso hoy día? ¿Se puso la camiseta de diabético, de reumático, de envejecimiento prematuro, no sé? Anda a saber la cantidad de dolencias, de psoriático, tantas enfermedades que hay, de cáncer, tanta cosa. Siempre, siempre, siempre hay un componente psicoemocional. Siempre hay un estado de estrés

0: que ha estado antes de que aparece la patología o antes de que se diagnosticó la patología. Ojo, porque la patología no aparece cuando te lo dice el médico. Ya, la enfermedad viene cursándose desde quizás cuánto tiempo atrás. Un paciente diabético dijo, uy, ¿qué hice, doctor, que me subió el azúcar ahora? Mire, estoy con 130, 140, ya no es prediabetes, ya estoy diabético. ¿Qué habré hecho? Estaba revisando lo que hice la semana pasada, ¿qué comí la semana? No, esto viene de años que has venido construyendo. Ese resultado no es otra cosa que el proceso en que tu cuerpo responde adaptativamente a algo que lo generó hace mucho, mucho ratito. Por eso es bueno escuchar al doctor, es bueno escuchar al nutricionista, es bueno escuchar este programa de radio, porque te viene enseñando que hay que tomar agüita, que hay que comer verduras, que hay que dormir bien. La higiene del sueño es básica. Si no tienes una buena higiene del sueño, no esperes estar sanito para nada. Entonces vienes construyéndolo hace ratito. Entonces, insisto, el estrés es un factor más de lo que hoy día estás viviendo. Y modular tu respuesta frente al estrés va a ser una herramienta básica y fundamental para que más pronto, más temprano que tarde, tú vuelvas a estar disfrutando de una salud integral y una salud total. Para eso, en ayunas, cada mañana, una tabletita de Level Up.
1: Estamos a esta hora frente a las puertas de Madre Tierra, alternativas muy naturales para cuidar la salud, según lo que nos cuenta la gente. Ahí está. Bienvenida a Madre Tierra, señora. ¿Cómo es su nombre?
2: Silvia.
1: Silvita, ¿por qué motivo usted lleva el Level Up?
2: Porque estuve en un estado depresivo bien marcado. Y felizmente empecé para probar a tomar Level Up. Y me da espléndidos resultados. Yo la aconsejo a todo el mundo.
1: ¿Existía depresión, angustia, insomnio tal vez?
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1: Ya. ¿Después de cuántas tabletas de Level Up usted notó cambios, beneficios?
2: Que como con el primer frasco.
1: Ya. O sea, al cabo de unos cuantos días, ¿sí? Dejó de lado esa depresión, ese estado pésimo del sistema nervioso.
2: Justamente.
1: ¿Cómo anda el ánimo ahora, Silvita?
2: Muy bien, excelente. ¿Sí? Recién lo conversaba con mi hija.
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2: No.
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2: De todas maneras.
1: ¿Y qué le comentaría a las miles de personas que le escuchan a esta hora?
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0: Qué bueno es tomar Level Up cada mañana en ayunas. Qué importante complemento natural para ti, para usted que está cansadita, que está estresada, que está con poco ánimo, que lo único que quiere cuando se levanta cada mañana es volver a la camita. Así es. Y bueno, te quería contar que el Level Up contiene magnesio. Contiene magnesio, que todo el mundo está ahí verdaderamente muy, muy motivado por el uso del magnesio, así como el uso del potasio también. Ya no dejen. Yo creo que los alimentos, además de decir alto en azúcares, por ejemplo, debiera decir también bajo o alto en potasio. El potasio, sobre todo para el cuidado de nuestros riñones, y a propósito del ion sodio, es fundamental, ¿ya? No es solamente bajar el sodio en la dieta, sino que también, ojo, es aumentar el potasio, así también como el magnesio. Se ha publicitado mucho el tema del magnesio, pero te vuelvo a repetir, citrato de potasio por ahí en comprimido es bueno tomarlo todos los días, conversalo con tu médico. Pero volvemos al tema del magnesio, que es un mineral que está bastante al debe en la dieta, por lo general, porque el magnesio viene en los alimentos vegetales, en los cereales, en los frutos secos, vienen mucho, mucho magnesio. La alcachofa es muy rica en magnesio, la albahaca es muy rica en magnesio, pero la gente hoy día está comiendo muy pocos vegetales. Por eso es que se hace indispensable consumir suplementos con magnesio. Bueno, Level Up, sabiéndolo, te estoy hablando de una fórmula que lleva más de 4 décadas en nuestro país, sabiendo, anticipándose, profetizando en eso, incluyó desde un principio el carbonato de magnesio. Sales de magnesio que en el estómago se disuelven y se transforman en cloruro de magnesio. la manera, yo diría, más completa en que el cuerpo reconoce el magnesio, lo ingresa, lo incorpora vía sistémica, cuando tú lo tomas en la mañana para mejorar tu sistema nervioso, para mejorar tu ánimo, para disminuir los cuadros de fatiga crónica. Por ese lado, el magnesio anda muy bien tomado por la mañana. Curioso y paradójicamente, cuando tú lo tomas por la noche, ahí el magnesio tiene otras funciones metabólicas, y entre otras es potenciar la acción de la melatonina, por ejemplo. Para en la noche, el magnesio tomado por la noche te ayuda a dormir en forma más relajada. ¿Te das cuenta lo paradójico? El magnesio en la noche es un relajante natural. El magnesio por la mañana es un tónico, es una antifatiga, es un gran mineral que aumenta tu resistencia física y, ojo, también aumenta tu resistencia intelectual. Por eso es que el Level Up con adaptógenos que se toma en ayunas contiene magnesio. Y es por eso que tiene esta cantidad de historias y testimonios que yo recomiendo. Así que si estás cansada, si estás con poca energía, si te sientes fatigada, sientes que estás muy, muy estresada, que tu sistema nervioso es como un péndulo que te lleva, de repente andas depresiva, de repente andas un poquito ansiosa, angustiada, todo lo demás, Level Up es el gran consejo para que te acompañe cada día y en ayunas.

0: junto a Level Up, el gran complemento natural adaptogénico, ¿no? Es un gran adaptógeno, sus principios activos, los ginsenócidos, los productos que vienen de la chisandra, además de las vitaminas, los minerales, y lo que te hablaba recién, este importante aporte del magnesio, van a entregarte todo un potencial energético, neuroprotector, regula indirectamente los niveles altos de glicemia, porque estás más tranquilo. Estás activo, pero más tranquilo, estás más controlado. Es así como mejora tu sistema inmunológico, aumentando tus defensas. El colesterol, por ejemplo, una persona que consume adaptógenos, el colesterol obviamente se regula a la baja, ¿ya? Se regula a la baja porque al estar más tranquilo también, acuérdate que las personas nerviosas, las personas con un sistema nervioso excitado, ¿ya? Un sistema nervioso excitado, van a ser generadores de colágeno, de colesterol endógeno, ¿ya? De colesterol endógeno. Hay gente que dice, doctor, yo como, pero como pastarito, puro alpiste, pura avenita, pura verdura, que mire mi colesterol, mire, ahí están los triglicéridos elevados, que complican tanto todo el resto de nuestro sistema orgánico, todo el sistema musculoesquelético, los tendones, por ejemplo. Hay gente que sufre de tendinitis crónica y toman el flexi articular para los huesitos y todo, pero el resultado no es completo. ¿Y por qué? Llegan a mi consulta, uno ve el iris porque tiene el colesterol alto y los triglicéridos elevados, ¿ya? Van a actuar en esa zona del sistema musculoesquelético provocando inflamación. Por eso entonces, al controlar el estrés en estos pacientes, mejoramos también condiciones físicas a veces impensadas. Por eso entonces, acuérdate de tomar este querido producto que es Level Up con adaptógenos para fortalecer tu sistema nervioso y fortalecer también toda tu resistencia física, ¿ya? Para que andes mejor. Level Up, todos los días una tabletita en ayunas. ¿Quiénes lo necesitan? Que levanten la mano, ¿ya? Que levanten. Aquí todos levantan la mano. Y yo también levanto mis dos manos. Imagínate a mi edad, si no tuviera el apoyo de los adaptógenos, ¿cómo mandaría por la vida y por el mundo, no? Bueno, junto a Level Up hacemos la pausa para los comerciales de esta media hora y ya estamos de vuelta con el segundo bloque de nuestra querida Botica del Ayer, donde vamos a hablar de más interesantes temas de salud y mejores complementos también, ¿por qué no? Que te van a ayudar en otras áreas que a lo mejor estás necesitando. Hablaremos del aceite de orégano oro, ya hoy día es sin duda el mejor apoyo que con el que contamos para ayudar a tantas patologías oportunistas, estos virus que aparecen con los cambios de temperatura, las bacterias que andan por todos lados, es complicadito, ¿ya? Y ahí tenemos entonces el aceite de orégano oro, que lo tenemos reservado para el segundo bloque de nuestro programa. Soy el doctor Leopoldo Moreno, no cambia el dial. No nos dejen solitos.
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Ok, iniciamos el segundo bloque. Me consultaba recién una radiopaciente, doctor, ¿y para qué sirve el magnesio? Ya les conté, se lo dije recién. Ay, que estaba así. O sea, se me fue la señal, qué sé yo. Bueno, el magnesio, lo voy a repetir, ningún problema. Si tú lo tomas, depende de la hora en que lo tomes. ¿Sí? Primero que todo, voy a aclararles algo. Cuando me dicen, doctor, ¿qué magnesio tomo? Para mí, todos los magnesios son buenos. ¿Sí? Todos los magnesios son buenos. Y en el fondo, todo el magnesio es lo mismo. Lo que pasa es que el magnesio se combina, no está así como magnesio puro, no está como metal puro. El magnesio viene combinado desde la naturaleza en diferentes sales. Conocemos el cloruro de magnesio, el carbonato de magnesio. Generalmente todos esos magnesios son altamente bioasimilables, porque el enlace que une el magnesio con doble valencia, con la sal que le corresponda, con los biglicinatos, por ejemplo, con el prionato, con el carbonato, todo eso se activan muy bien con los ácidos estomacales. Con los ácidos estomacales y se transforma en cloruro de magnesio, que se absorbe bien. El único magnesio que en realidad tiene otra función, que tiene más que ver con la función digestiva final, con el peristaltismo gástrico, es el óxido de magnesio. El óxido, pero todos los otros magnesios en realidad andan muy, muy bien. Se han hecho estudios con, no sé, trionato de magnesio, creo, con varios, y que en estudios clínicos demuestran que atraviesan mejor la barrera hematoencefálica, por ejemplo. Entonces la gente tendería a pensar que, por ejemplo, para ayudar al cerebro anda mucho mejor el trionato de magnesio. Pero en realidad, para llegar a atravesar la barrera hematoencefálica, primero tiene que atravesar la barrera gástrica. A no ser que te lo inyecten directamente ahí a la sangre. ¿Ya? Pero generalmente, entiéndanlo así, cualquier magnesio que usted tome, con excepción del óxido de magnesio, va a andar muy, muy bien. La diferencia, más que la sal que lo acompaña, desde mi punto de vista, ojo, esto me lo discutirán algunos colegas y yo lo respeto, y en realidad yo no entro a discutir con nadie, pero yo creo que tiene que ver con la hora en que tú lo tomas. ¿Ya? Ya se los expliqué recién, cuando tú tomas el magnesio por la mañana, es un tónico que activa tu sistema nervioso, protege, como es como un neuroprotector que anda muy, muy bien en todos estos productos como el Level Up, que son moduladores de tu sistema nervioso excitado o alterado, ¿ya? Si te lo tomas por la noche, aparece paradójicamente otra función del magnesio que tiene que ver con la relajación. Es un tranquilizante menor, por decirlo así. También es un relajante muscular que a toda esa gente que sufre bruxismo, por ejemplo, tomar el magnesio por la noche le va a andar bastante bien. En la mañana el Level Up contiene magnesio. Por la noche, para dormir, para estimular la generación de melatonina y de serotonina, está el Tranqui. Tú me preguntarás, doctor, ¿y el Tranqui tiene magnesio que se toma en la noche? Claro que sí. Por lo tanto, puedes tomarte una dosis de magnesio por la mañana, con ese sentido, y luego por la noche con el Tranqui, una exquisita dosis de magnesio junto al triptófano, junto a la vitamina B6 y junto a todo lo demás. Pero además, ya como en general, para que lo entiendan, el magnesio va a ser un activante y protector del sistema nervioso. Por otro lado, también va a ser un relajante muscular. Va a prevenir el magnesio la fatiga o el cansancio muscular en general, también el cansancio mental. Por eso a los chicos es bueno darle el Level Up en la mañana, porque contiene también, además de adaptógenos, contiene magnesio, sobre todo en periodos de pruebas, de exigencia académica. El magnesio evita los calambres, fortalece la musculatura en general para los pacientes reumáticos y sobre todo para los pacientes que tienen mi edad, un poquito menos, yo tengo 60 y tantos años, imagínate, un poquito ya a partir de los 50 años, importante como fortalece. Tú sabes que la sarcopenia, la pérdida de la masa muscular, es el gran problema que tienen los médicos que nos cuidan a nosotros, a los adultos mayores. Entonces ahí el magnesio es importante. ¿Qué magnesio tomar? Cualquier magnesio, cualquiera, yo te recomiendo. La diferencia solamente la hacen los horarios en que te lo tomas, desde mi visión. Ojo, que también el magnesio ha demostrado ser un gran tónico para la gente que sufre de migrañas, dolores jaquecosos a repetición. Muchas veces es simplemente por la falta de magnesio. Quinto, el magnesio va a actuar siempre mejorando la salud ósea. Acuérdate que no es calcio lo que tú tienes que tomar,
¿ya? No es calcio, es magnesio. Y eso va a ayudarte a todo tipo de problemas óseos. Después de la música te voy a hablar del flexiarticular para eso, cómo mejora los cuadros reumáticos y todo eso. Pero por último, y antes de la música, te lo recuerdo, el Level Up contiene magnesio, el Tranqui contiene magnesio, y siempre el magnesio va a ser un mineral fundamental para mejorar la calidad de tu sueño. ¿Ya? En todo lo que tiene que ver la higiene del sueño, es un mineral que es fundamental. Estamos acá en la Botica del Ayer, soy el doctor Leopoldo Moreno y este es Madre Tierra, anótalo, como Centro Integral de Salud Natural que hasta ahora te atiende y sigue a tus órdenes.

0: Ahí estaba el grupo ABBA desde Suecia. Hay una historia muy linda, que no sé si linda, pero impactante. A mí me tocó estar hace algunos años en Suecia y nos llevaron tomamos el barco, íbamos a Tallinn, creo. Viajamos desde Estocolmo, tomamos el barquito. Y el chaperón, la persona que nos acompañaba, era un fanático del grupo ABBA. Entonces, más que hablar de ciencia y hablar de... Porque andábamos justamente en estos centros de estudios de medicina ortomolecular. Pero la verdad es que dentro de tanto estudio, que alguien venga y te hable de otra cosa, como que te refresca, ¿ya? Te refresca la cabecita. Y él nos contaba la historia de ABBA, porque él era un fanático de ABBA, además de la música en general. Y nos contaba algo bien curioso, que te acuerdas que ABBA eran dos parejas, una rubia, muy buena moza, no sé cómo será tu gusto, y había una chica como media colorina o morena, ¿no? No era morena, pero era como de pelo oscuro. Y habían dos varones que en realidad nadie los veía mucho porque mirábamos nosotros a las chicas, ¿no? Ustedes, amigas, seguramente miraban a un flaquito medio chascón, que era uno de ellos, y el otro era un barbón, que creo que era el marido de la rubia, creo. No me acuerdo mucho, pero bueno. La historia, que hasta el día de hoy recuerdo, era sobre justamente una de estas chicas, de la morena, de pelo oscuro. ¿Y cuál es la historia? Era bien, bien fuerte. Ella nació de una relación impuesta en tiempo de la guerra, de la Segunda Guerra Mundial. ¿Qué pasaba? Que los nazis, los alemanes, en algún momento quisieron como que purificar la raza, por decirlo así, una raza aria que promovía los líderes de ese movimiento nazi, y obligaban a las mujeres más lindas o qué sé yo, que tenían ciertas características biológicas, porque hacían cada locura en ese tiempo, bueno, hasta el día de hoy hacen locuras a veces, y las apareaban, por decirlo así, con un grupo de hombres selectos de su ejército. Me sigue en la historia, no sé si las palabras son las correctas. Estoy tratando de traducir toda esta historia que nos contaba este señor. Allá, me acuerdo, salimos del puerto y nos estuvo ahí una hora contando las historias de este grupo. Y esta es la que a mí me quedó. Entonces, contaban que esta chica fue el fruto de una relación impuesta, obligada, entre una mujer sueca y este soldado alemán. Y la historia fue justamente en el momento, y de ahí fue bien impactante, el momento en que esta chica fue a conocer a su padre. ¿Ya? Porque él fue el padre biológico, pero una relación impuesta con un sentido de purificación del ser humano. Mira qué locura, cuando nosotros venimos ya filtraditos desde la mente de Dios. Pero te cuento esa historia, por ahí la puedes googlear, a lo mejor es como interesante a veces escuchar estos grupos que han marcado tanto la historia de la música y tanta cosa, y qué hay detrás de la evidencia de cada uno de ellos, porque de una manera u otra es otra asunta en lo que escriben, en lo que componen, en el estilo en que se comunica a la gente. 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Algunos colegas hablan sobre la acción lubricante que tienen los aminoácidos en esta zona interósea que está protegida por la cápsula sinovial para pacientes reumáticos crónicos. Y en realidad es un gran coadyuvante nutricional para el tratamiento de la artrosis, así también con algunas manifestaciones de artritis en general, reumatismos de todo tipo, fibrosis muscular. 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
0: Bueno, y nos vamos a despedir. Esta música así como que nos da pena todo, ¿ya? Empieza a sonar la música y uy, se acabó el programa. Qué pena. Pero bueno, todo es cíclico en la vida. Todo va cumpliendo un ciclo. Y así como comenzamos, también tenemos que bajar las cortinas a esta hora, agradeciéndoles de antemano toda la diferencia de su tiempo, que es lo único de valor que uno tiene realmente es el tiempo, ¿ya? Porque ese tiempo se va, no vuelve y pasa tan rápido, ¿verdad? Así que le agradecemos su tiempo, le saludamos de Arica a Punta Arenas, a lo largo y ancho también de nuestro querido país, desde las zonas costeras hasta las zonas altas, ¿ya? De nuestro país, donde quiera que se encuentre y ha compartido con nosotros estos minutos de bienestar, de salud, estos mensajes que no hacen, no tienen

¿verdad? Así que le agradecemos su tiempo, le saludamos de Arica a Punta Arenas, a lo largo y ancho también de nuestro querido país, desde las zonas costeras hasta las zonas altas ya de nuestro país, donde quiera que se encuentre y haya compartido con nosotros estos minutos de bienestar, de salud, estos mensajes que no tienen aceite de orégano oro.

0: Zonas en que hay una gran demanda de aceite de orégano. Estuve en Canadá, varias veces en Canadá, que es otra zona donde se consume mucho el aceite de orégano, sobre todo por su acción antivírica, para evitar los resfríos que van apareciendo, todos estos cuadros virales, la influenza y todo lo demás, lo usan como un gran tónico, un inmunotónico. ¿Y cuál fue la sorpresa? Que yo con ese olfato de químico que tengo como científico, me doy cuenta que ese aceite de orégano que ellos consumían no era el aceite completo, era solamente una fracción, el aceite esencial, rico en un par de elementos que todos conocen como el timol y el carvacrol. Pero me pongo a investigar y habían ya más de 56 diferentes elementos constituyentes del aceite de orégano que no están, porque están en el resto del aceite, que no, la gente no lo conocía, son las oleoresinas. Entonces volví a mi laboratorio y empezamos a trabajar en ello. Y hoy día, les debo decir algo, con mucho orgullo, hemos logrado desarrollar un aceite de orégano oro, o sea, un aceite de orégano completo, donde está todo, todo, todo lo esencial, ya que son los carvacroles, los timoles, esos fenoles, pero además están los flavonoides, están los antioxidantes, están los diferentes ácidos tónicos que tienen una acción quelante, antiparasitaria, para el Helicobacter pylori, para las micosis, un antimicótico extraordinario, es el aceite de orégano oro. 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Me despido hasta nuestro nuevo encuentro. Soy el doctor Leopoldo Moreno, feliz de haber dirigido técnicamente esta farmacia, esta botica, y obviamente los espero prontamente para que nos volvamos a encontrar y responder también sus múltiples consultas y dudas. Y al despedir, obviamente compartir con ustedes para mí el mensaje más importante y vital. Pongan siempre primero a Dios por sobre todas las cosas. Y luego al hombre.
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0: Radio Isadora FM indica la hora.
1: Son las 7 de la mañana y 59 minutos.
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2: Radio Isadora FM indica la hora.
3: Son las 8 de la mañana y 55 minutos.
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3: Radio Isadora FM indica la hora.
4: Son las 9 de la mañana y 55 minutos.
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0: Las 10 de la mañana y 58 minutos.
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0: Radio Isadora FM indica la hora. Las 11 de la mañana y 57 minutos.
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1: Radio Isadora FM indica la hora.
2: Las 12 horas y 56 minutos.
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0: Radio Isadora FM indica la hora.
1: Las 13 horas y 57 minutos.
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0: 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Vamos a una pausa y ya volvemos con el segundo tiempo.
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7: Radio Isadora FM indica la hora.
8: Las 15 horas y 2 minutos.
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8: Radio Isadora FM indica la hora.
9: Las 16 horas y un minuto.
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7: 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Radio Isadora FM indica la hora. Las 17 horas en punto.
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0: Finished. Nos vamos. Adiós. 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

Buenas tardes, terrícolas. Bienvenidos, bienvenidas a esta edición. Bienvenidos a todos los que están conectados. 97.7 la frecuencia modulada. Radio Isadora FM.cl. Como todos los días, te acompaño hasta las 19.30 con este viaje en el tiempo para recordar nuestras canciones. Sean todos bienvenidos. Nuestro WhatsApp ya está habilitado. El 93462-5158. 93462-5158 es nuestro WhatsApp para que ya te comuniques con nosotros. En este día de lluvia, saludando por supuesto a todos los que están ahí. Enviar mucha fuerza, mucho ánimo a la gente que lo está pasando mal con este temporal, ¿eh? Saludos para ustedes. Este programa dedicado para toda esa gente. Gracias por estar ahí conectados. Comunícate desde ya porque hoy día tenemos preguntas. Vamos a hacer un juego, como siempre. Vamos a regalar premios también, ¿eh?

0: Nos quedamos con It's a Rainy Day. Es un día lluvioso. Junto a Ice MC.
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0: Aquí arrancamos. Bienvenidos, bienvenidas.
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0: música de Real McCoy con este One More Time. Así arrancamos esta edición de Tu Generación.
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0: Hoy día vamos a jugar para que te lleves. Hoy día te puedes llevar, ¿qué puede ser? Vamos a regalar una choriana o una pichanga. Tú puedes elegir. Hay gente que no le gusta o le hace mal en a esta edad la longaniza. Le da como un poco de acidez. Entonces la puedes cambiar por una pichanga, y la pichanga viene con aceituna, paltita, tomate, huevo, papa frita. Ah, o si no, una chorrillana, que ya sabes que lleva huevo también, cebolla, longaniza y papa frita. ¿Ok? Si tú te llevas este premio de nuestros amigos de Urban Food Truck, tú puedes elegir cuál es tu premio, chorrillana o pichanga, ¿ok? Vamos a jugar. Ayer encontré muy bueno eso, no sé si lo habían hecho acá o lo copiaron de algún lado, pero está muy bueno, así que lo vamos a hacer, lo vamos a repetir. Ayer estábamos hablando de los viejos tiempos, y para decir nuestros viejos tiempos era decir yo en mis tiempos. ¿Ah? Así que hoy día vamos a sacar algunas frases que cuando usted era más joven decía yo en mis tiempos, no sé, yo en mis tiempos iba igual al colegio con esta lluvia. Sí. ¿Sí o no? Yo en mis tiempos me tapaba con un nylon para ir a clase. Hoy día jugamos entonces, yo en mis tiempos. Y ahí coloca la frase que usted quiera. Puede ser por el temporal, por la lluvia, por el viento. Puede ser comida, puede ser cualquier cosa, ¿ok? Hoy día jugamos. Juega con nosotros y te llevas la chorrillana. O si la quieres cambiar por una pichanga, también lo puedes hacer a través de el WhatsApp. Nuestro WhatsApp está habilitado, el 934-62-51-58. 934-62-51-58, para que participes desde ahora. Ya te puedes llevar uno de los dos premios que estamos regalando, pichanga o chorrillana. Tú eliges cuál es el premio más prefieres. Por acá tengo mensaje ya. Dice Mota, yo en mis tiempos en la casa había plato de losa penco. Mira. ¿Verdad, los losapencos? Yo recuerdo. ¿Qué más tengo por acá? Oye, recuerda que puede ser audio o texto. Acá estoy actualizando el WhatsApp para que pueda entrar todos los mensajes. Recuerda, nuestro WhatsApp, 934-62-51-58. 934-62-51-58. Ahí está nuestro WhatsApp para que puedas enviarlo audio o texto a esta hora de la tarde. Con la pregunta, más que preguntas, un juego donde estamos. Tienes que decir yo en mis tiempos. Y ahí le coloca la frase final. ¿Qué tengo por aquí? Al otro lado. ¿Aló? ¿Quién está?
2: Buena, cabezón de melón con vino tinto. ¿Cómo estás, amigo mío? Mira, por acá.
0: ¿Tú, amigo? ¿Cómo estás?
2: Conectándome, guacho. Oye, ¿ah? Te paso un dato, cabezón.
0: Ay, ¿qué pasó?
2: Tengo 5 litros de tinto. Bueno.
0: No,
2: tinto,
0: pero...
2: de pipeño.
0: No, amigo.
2: Y una mandarina. Ando buscando un piloto. ¿Quién dijo yo?
0: ¿Una mandarina?
2: Para hacer algo hoy día. Ya,
0: amigo.
2: Son...
0: Ya, amigo.
2: Un saludo a mi hermana Lucy.
0: Lucy,
2: una
0: saludo.
2: Ahí, que es fiel a ti, guacho.
0: Sí, saludo para Lucy.
2: Ya, cabezón, a cerrar la boquita nomás. Para
0: nada más.
2: Agua.
0: Nada más, amigo.
2: Ahí nos vemos, cabezón.
0: Chao, cuídate, abrazo, amigo, guacho. Emilio. Gracias por sacar la pileta. Sí, la pileta de puro humo nomás. Siéntate por acá, saluditos al otro lado del... del WhatsApp que está por aquí. ¡Aló!
3: ¡Remen! ¡Remen!
0: ¡Remen! ¡Remen! Hola, Motita. Yo en mis tiempos me mandaba un guarinaki para la lluvia y una bolsa para los pies, y salíamos para todos lados. Oye, ¿verdad? Uno se colocaba una bolsita. ¿Recuerda? No tenés que decir Mota, yo en mis tiempos. Y ahí coloca tu frase preferida de, no sé, comida, tus tiempos de colegio, tus tiempos con amigos, en fin, todo lo que tú quieras decirnos en el transcurso de esta tarde de invierno. Así que participa, llévate a chorrillana o la puedes cambiar por una pichanga. En mis tiempos.
4: Hola, ¿aló? Hijo de la gran IA.
0: Hola, amigo.
4: ¿Cómo estás, hombre?
0: ¿Viene tú? ¿Cómo estamos?
4: Puta, que ha habido agua, oye.
0: Oye, cayó agua, ¿eh? Esta agüita cayó.
4: Amigo, tengo los clavos de olor y la vainilla.
0: Mira.
4: No sé si te sirve.
0: Mira cómo se complementan, ¿eh? ¿Qué te acuerdas? ¿Aló?
2: Oiga, San, yo en mis tiempos...
0: ¿Ya?
2: agarraba el pañuelo, le hacía un nudo en las cuatro puntas, me lo ponía en el pelo y para no mojarme. Y después una buena aguardiente con yupi.
0: Mira.
2: Ah, ¿cómo estuvo esa? Ya cae son.
0: Cuídate, amigo. ¿Quién se ponía el pañuelo en la cabeza también? ¿Era un humorista? No me puedo acordar cómo se llama. ¿Se acuerdan ustedes o no? Se colocaba este pañuelo amarrado en las cuatro puntas con los nuditos y era un humorista que salía en la televisión, me acuerdo. No me puedo acordar. Ahora en mi cabeza me falla. ¿Sabes quién se acuerda? Recuerda decir yo en mis tiempos y ahí voy a volar.
5: Hola, Botita, ¿cómo estás? Aquí de camino a la casita.
0: Qué bueno, amigo.
5: Disfrutando la lluvia.
0: Qué bueno.
5: Oiga, y no ha llovido nada tanto, sino que hay una tanta agua.
0: Le ponen color.
5: En mis tiempos la tiraban con balde.
0: Le ponen color, un poquito de agüita. ¿Qué tengo por acá? Saludos. Saludos.
6: Era Ron Correte.
0: Ron Correte, muchas gracias, amigo. Ron Correte. Acá tengo más saludos. ¿Quién está al otro lado? Dice Mota, yo en mis tiempos llegaba mojado del colegio y mi mamá me sacaba la CTM con una varilla por el espinazo. Claro, por llegar mojado. Ahora no. Ahora, ¿cómo van a llegar mojados si se van en furgón? Claro, sí. Espérate, ¿quién tengo por acá? Gente como por acá saludando y por supuesto participando, ¿eh?
7: Mandolino era, Motita.
0: ¿Mandolino? ¿Estás seguro? Déjame buscarlo aquí porque... No, si era Ron Correte, parece. No, Mandolino no era, amigo, era Ron Correte. Ron Correte. A ver, Ron Correte. Humorista. Sí, justamente. El Ron Correte se llamaba, amigo. El que se ponía el pañuelo en la cabeza. Muy bien. Ron Correte. Vamos por acá, tengo saluditos. Al otro lado del WhatsApp. Aló, dice... Hola, Motita. Yo en mis tiempos salía igual con lluvia, con 500 pesos, y llegaba curá con las cabras. Con 500 pesos. Mira, 500 pesos. Oye, yo me acuerdo que, claro, cuando yo trabajé muchos años en la radio, cuando recién comencé, me pagaban 500 pesos, me acuerdo. Yo en mis tiempos me pagaban 500 pesos. Tenía para comprarme un pucho, para comprarme una bebida, para jugar videojuegos, en este caso los flippers, y me iba en micro para la casa. Era cualquier plata, 500 pesos. ¿Eh?
8: ¿Qué te acuerdas? Yo en mi tiempo usaba la polera afuera. No importaba si se me hielaba la espalda.
0: Se me hielaba, muy bien, amigo. Yo en mis tiempos, cuando me iba al liceo, pasábamos por todas las pozas de agua. Nos colocábamos abajo de la lluvia, de la... donde corría el agua. Uy, se me están olvidando las palabras. ¿Ah? De la alcantarillado. De la canaleta, esa era la palabra. Abajo de la canaleta, para mojarnos. Todo, pero estilando para llegar al liceo. Es decir, profe, estamos empapados en agua. No importa, colócase al final, saquen una hoja.

0: Oye, recuerden participar hoy día porque tenemos que regalar una chorrillana. O si la quieres cambiar por una pichanga. Recuerda que la chorrillana lleva cebollita, lleva longaniza, lleva huevo y por supuesto las papas fritas. La pichanga, además de las papas fritas, viene con palta, tomate, aceituna y huevo también. ¿Ah? Ahí la puedes cambiar por esta pichanguita. Tú eliges una que te quieras ganar en el día de hoy. Ya lo sabes, así que participa. Participa y llévate este premio en el día de hoy.
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0: Bueno, puede ser de audio o de texto también, porque hay mucha gente que no puede hablar porque está trabajando y quiere participar. Gente como aquí, más saluditos a esta hora de la tarde. Espera, me deja actualizar aquí. Voy a actualizar por acá, espérame. Ya. Ahí estamos. Tenemos, ¿no? Ese era para saludar.
2: Yo en mis tiempos me bañé en pelota en pleno invierno con mis compañeros.
0: ¿De verdad?
2: En el río de las mariposas cuando estudiamos ahí arriba, de la
0: dentista. ¿Qué más tengo acá? ¿Aló? ¿Que no está ahí?
3: Oye, yo en mis tiempos también hacía esa cabezón.
0: Oye, sí.
3: Pasaba por debajo de la gotera.
0: De la gotera,
3: ahí,
0: claro.
3: Todo mojado el liceo para todo que mojado. Mandaras para la casa.
0: No.
3: El sangre, una hoja
0: sí.
3: y prueba de biología.
0: Oh.
3: Por vivo.

0: ¿Quién está participando a esta hora de la tarde? Recuerda decir yo en mis tiempos. Y está participando, ¿eh? Yo en mis tiempos, en estos días de lluvia, nos encerrábamos a ver los partidos en el Deborín, comiendo papas fritas y sus infaltables chopitos. Oh, qué rico. Esto de menos el Deborín. Yo en mis tiempos llegaba del colegio y me colocaba en la estufita a parafina. Y arriba de ella, mi mamita le colocaba cáscaras de naranja. ¡Oh, qué rico! Ese olorcito a la cascarita. O también le echaban azúcar. Tanto a la estufa como al brasero también le echaban, me acuerdo, ese olorcito de campo.
1: ¿Qué me tengo por acá? Hola, cabezón.
0: Hola.
1: ¿Cómo estás?
0: ¿Viene tú?
1: Oh, que está mojada la cuestión, oye.
0: Oye, se largó, ¿ah?
1: Yo en mis tiempos...
0: ¿Qué pasó?
1: Como vivía en Santiago...
0: ¿Ya?
1: Tenía que pagar como 50 centavos para poder cruzar en un carrito.
0: ¿50 centavos?
1: Porque la avenida Santa Rosa en Santiago era un mapocho. Y llegaba estilando al colegio.
0: Oye. ¿De qué?
1: Pan con queso.
0: Muy bien.
1: Voy al navegador.
0: Vaya al navegador. Oye, ¿qué año más o menos estaba ese centavo, amiga? ¿Pasa bien nomás?
1: Era un triciclo.
0: ¿Un triciclo?
1: Sí, esto era.
0: Muy bien.
1: El caballero te cruzaba por esa moneda y más encima te ponía una tabla.
0: Para claro, cruzar. Claro, claro.
1: Porque pucha, que era ancha la cuestión.
0: Por un centavo. Saludos para ti, amiga. ¿Qué más tengo por acá? ¿Aló?
2: Motita, se te están perdiendo las ideas y los recuerdos, parece. Te falla la memoria.
0: Oye, sí, de verdad.
2: Instalarle fibra óptica y más RAM a la tele. Yo en mis tiempos no tenía miedo de ganarme la chorrillana porque me la podía comer sin enfermarme.
0: Sí, y ahora... Ahora uno piensa si va a ser con longaniza o con pollo. Ahora no la puede pensar, ¿eh?
3: Oye, yo en mis tiempos, Motita, cuando llegaba mojado,
0: ¿ya?
3: Del colegio,
0: ¿ya?
3: Mi mamá tenía ahí el brasero.
0: El brasero.
3: Con el secador de mimbre, esos redondos.
0: ¿Verdad?
3: Ahí
0: claro.
3: Llegaba uno a sacarse toda la ropa mojada y
0: la ropa para
3: tirarlo
0: mojada.
3: Ahí.
0: Sí, tienes razón, amigo, ¿eh? Recuerda que estamos jugando hoy día, yo en mis tiempos, y danza su frase antigua, ¿no?
4: Jota, yo en mis tiempos, los días sábados y domingos,
0: ¿ya?
4: Iba a cuidar auto ya a la feria de la cancha del Cóndor.
0: ¿Del Cóndor?
4: Está ahora el constructor San Ramón Donato.
0: ¿Ya?
4: El caballero del auto me daba 10 pesos y yo era más feliz que la cresta.
0: ¿10 pesos?
4: En mis tiempos.
0: En estos tiempos. 10 pesos, claro. Que voy a ir a la pausa. Vuelvo rápidamente con más, con todos los solicitados. Usted siga participando. Me tiene que decir algún recuerdo y le coloca al principio yo en mis tiempos y lanza su frase.
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0: la música de Technotronic con este Mega Mix. En esta edición de lluvia. Muy bien, recuerde participar hoy día. Estamos regalando una chorrillana y si te hace mal la chorrillana, puedes cambiarla por una pichanga. Tú eliges al momento de ganar, de llevarte este premio, tú la puedes elegir y la puedes, por supuesto, cobrar como chorrillana o como una pichanguita. Sí, la pregunta para hoy es simplemente que nos tienes que decir yo en mis tiempos, y ahí colocas tu frase antigua, ¿cierto? Cuando éramos más jóvenes, ¿eh? Recuerda, yo en mis tiempos, y ahí le coloca, digo, la frase que tú quieras antigua. Yo en mis tiempos no me gustaba el zapallo. ¿Sí? ¿Qué pasaba? ¿Qué más tengo por acá, saluditos, del otro lado del WhatsApp? ¿Aló?
1: Yo en mi tiempo, con 100 pesos, compraba 5 fichas, 2 chicles y me quedaban 30.
0: Oh. ¿Qué más tengo por acá? ¿Aló? ¿Aló?
2: Sí, pues cabezón, si yo tengo la pura cara de joven, no más hombre.
0: Oiga, señora. Oye, la señora esta está con lo, yo creo que con Pedro Picapiedra. Comunícate con nosotros, nuestro WhatsApp está habilitado para que puedas llevarte uno de estos dos premios, ¿ok? Tú eliges. 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
0: ¿Qué más tengo por acá? Saluditos al otro lado del WhatsApp. ¿Aló? ¿Quién está?
1: En el tiempo, a mí me gustaban todos los zapallos.
0: ¿Todos los?
1: Ahora solo algunos zapallos nomás. Lo alcanzable.
0: Muy bien, amigo. ¿Qué más tengo por acá? Saluditos al otro lado. ¿Qué tengo por aquí? Dice, hola amigo Mota. Dice, hola amigo Mota, primera vez que me comunico con tu programa, pero lo escucho todos los días. Y antes escuchaba también el otro programa. Bien, me llamo Nelson. Saludos para ti, Nelson. Y yo en mis tiempos me gustaba ir a la fiesta de fin de año para ver a las compañeras con ropa de casa. Oye, qué buena eso. Claro, porque veía a tu compañera siempre con un uniforme. Y en la fiesta, cuando llegaba fin de año, estaban ahí con ropa de casa. Qué buenos recuerdos. ¿Qué más tengo por acá? Dice, Mota, yo en mis tiempos, con el día nublado, tomábamos arrope, grapa y un combinado de free con capel y cigarro life. Muy bien, amigo. Yo en mis tiempos, a ver cuál puedo sacar yo. Yo en mis tiempos, mi abuelita me pasaba la piedra pome por el cogote. Este también se ve. Participa, recuerda decirnos en mis tiempos y saca tu frase antigua cuando éramos jóvenes, ¿no? Así que, te puedo llevar la chorrillana o una pichanga, ahí tú eliges. ¿Por qué pichanga? Porque hay algunos que le hace mal la guatita. Hace mal a la guatita, la longa nice, le hace mal, así que vamos a ver qué pasa.
1: Oye, yo en mi tiempo, cuando pasaba esa fiesta, ¿ya? Veía al Filomeno ir al baño cada rato.

Ahí estaba la rubia del avión. Para todas las rubias, o las que se queden rubias. 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Voy con saluditos. ¿Quién está al otro lado a esta hora de la tarde? Por acá dice Mota: yo en mis tiempos rebobinaba el cassette con lápiz Vic para ahorrar pilas. Sí, yo creo que todo el mundo lo hace, ¿no? Por acá tengo más saluditos. Dice: hola Motita, yo en mis tiempos, mi mamá me bañaba con jabón Popeye y un calcetín. Hola Motita, un temita de Metallica, el que sea, dice. Yo en mis tiempos, como me decía mi papá, que ya no está, andas de badulaque. Ah, no, me equivoqué, no es de badulaque. ¿Cómo dice? ¿Baudacloé? ¿O es badulaque? Saludos a todos los noventeros y como siempre, el gran programa, grande moto. Muchas gracias, amigo. Dice, ah, ya, dice, no, la palabra era baulaque. ¿Baulaque puede ser? Tanto tiempo que no la escucho que se me olvidó. Dice. Baulaque. Bien, oye, yo tengo aquí con una canción que yo creo que todos están esperando, ¿sí o no? Bueno, siempre que llueve harto, hay una canción que no puede faltar, ¿sí o no? Yo creo que ya saben cuál es. Justamente. Rayando el sol. No, nada que ver. No, nada que ver. Vamos a escuchar un gran temazo que seguramente te recuerda de noviembre, pero no estamos en noviembre. Y queremos disfrutar de esta canción, que la voy a buscar, déjame un segundo porque la tenía anotada aquí, pero se me acaba de borrar. Pero ustedes sigan participando, ¿eh? Recuerden, te pueden llevar una pichanga o una chorrillana. Tú la puedes elegir y la puedes compartir con quien tú quieras. Así que solamente me tienes que decir Mota, yo en mis tiempos, y ahí le coloca su frase final y está participando en el día de hoy, ¿ok? ¿Ok? Es el único requisito para este juego en el día de hoy. 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

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Ya, estamos listos, ¿no? ¿Estamos listos? Ya, estamos listos. Ah, pero acá tengo más saluditos. ¿Quién está por acá? Dice, hola, Motita, yo en mis tiempos pololeaba. Ahora no me deja mi esposo. Muy bien. Eso es. Oye, ¿te acuerdas que antes, claro, pololeamos, todos estábamos pololeando? No, para que lo... En mis tiempos pololeábamos. ¿Ah? O andábamos. Ya nomás. No es noviembre, pero está lloviendo. Y esta canción, qué buena cuando se escucha la lluvia. Le das un poquito más de volumen a la radio, al equipo, a tu personal estéreo. Comienza la batería, después llega el solo de guitarra junto a Slash. Y por supuesto cantando Axl Rose con este gran temazo del año de 1991. Ojalá puedan mirar por la ventana. O salgan afuera a mojarse. Claro, así disfrutan más la canción. Nos quedamos con November Rain.

0: temazo. Qué buena canción para escuchar con lluvia, ¿eh? Excelente.
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0: Oye, qué buen recuerdo. Tengo último saludito hasta ahora, antes de irme a la pausa. ¿Quién tengo por acá? ¿Aló?
2: Buena bonita, este tema se llama Julián Berrain.
0: Muy bien, amigo. Julián Berrain, muy bien. ¿Qué más tengo por acá? ¿Aló?
3: Ah, muy buena esa música por Paulita Aguilera.
0: Es buena, muy buena.
3: Esa es para relajarse y tomarse un rico café.
0: Eso es.
3: Esa onda.
0: Esa onda, amiga, muy bien, ¿eh? Para relajarse, ¿eh? Ya me tengo por acá, saluditos al otro lado del WhatsApp. Recuerda seguir participando. Dice, hola motita, por acá disfrutando de este temazo de Guns N' Roses, de camino a San Nicolás, regresando a casita junto a mi esposo Rodrigo. Solo para ti, para Rodrigo, que van ahí escuchando el programa y por supuesto el temita de, el temazo de Guns N' Roses. Bien, yo voy a la pausa rápidamente, sigan participando. Vuelvo rápidamente con más, sigue participando porque te puedes llevar una rica chorrillana o te puedes llevar una pichanga. Tú eliges cuál de las dos. Simplemente decirnos, mota yo en mis tiempos, y ahí le coloca su frase muy antigua cuando éramos jóvenes. A la pausa, volvemos.
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0: Ahí está la música de Snap, en este culto de Snap.
1: A comer.
0: 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Por acá dice Motita, yo en mis tiempos aprovechaba la lluvia para caminar del liceo a la casa, era maravilloso, pero ahora ya no estamos para esos trotes. No, te pegáis una mojada ahora que hay resfriado por, no sé, varios días. Motita, yo en mis tiempos salía a jugar a la pelota mientras llovía. ¡Qué buenos tiempos! Ahora, Nica, por acá me envían fotografía de una rica sopaipilla, métale ají, hay también mostaza y no te puedo creer que veo un café atrás. Oye, el tazón dice pijama, gárate. Está bueno. Saludos para ahí, para el tío. Ya nomás, sigan participando por este premio que tenemos hoy día, gentileza de Urban Food Track. Puede ser una chorrillana o puedes cambiarla por una pichanga. Recuerda que la chorrillana tiene papa frita, cebolla, huevo y longaniza. La pichanga lleva papas fritas, lleva tomatito, palta, aceitunas y huevo también. Así que tú la eliges, ¿ah? Así que participa, me tienes que decir, Mota, yo en mis tiempos, y ahí le colocas la frase antigua, lo que quieras decir de aquellos años. Ya. ¿No habían pedido un temita de Metallica o no? Vamos a ir con ese tema de Metallica, porque ya tenemos que ir al tema. Yo también fui rebelde, donde esta parte del programa es donde no le gusta a mi abuelita y tampoco a alguien de la radio. No voy a decir nada más. Simplemente ya llega. Yo también fui rebelde para que movamos la cabeza. Si tienes pelo, puedes mover la cabeza. ¿Ok? Vamos entonces.
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0: música de Metallica con este Whiskey in the Jar. Qué temazo, ¿no? Qué temazo para... Yo también fui rebelde. Yo en mis tiempos me creía rebelde y ponía el equipo a todo chancho. ¿Sí o no? Sí, le ponía a todo chancho. Oye, baja la música. La música del diablo.
1: Ya, todo le he dicho a Cristo que no toque más esa música fea. Haga juicio, hijo, por favor. No toque más esa música fea, le he dicho cuántas veces.
0: Abuelita. Abuelita, solo día miércoles tenemos que tocar un temita, uno que sea rockero, que era rebelde en nuestros tiempos. 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Bien, ¿qué más tengo por acá? Saluditos. Que está por el otro lado del WhatsApp. Tengo mensajes por aquí. ¡Aló!
2: Motira, yo en mi tiempo tomaba, pero ahora con la gracia de Dios, tomo más.
0: ¿Qué más tengo por acá? Saluditos. ¿Aló?
3: Oye, Pablito Aguilera, dígame. Dile que se vaya a acostar la vieja esa.
0: ¿Cuál vieja? Muy bien, tengo saluditos. Oye, sigan participando. 93462-5158. 93462-5158 es nuestro WhatsApp para que te puedas llevar hoy día una chorrillana o la puedes cambiar por una pichanga, gentileza de Urban Food Truck.

0: Tengo más saluditos por acá que están al otro lado del WhatsApp. ¡Aló!
1: Buena motita. ¿Cómo está, motita?
0: ¿Cómo viene,
1: oye,
0: amigo?
1: Motita, mándale un saludo aquí a mi amigo que va conmigo.
0: ¿Quién es? Loco, ¿quién es?
1: Que vamos cruzando el río aquí. Dele remando, guachito. Escuchando la mejor radio, tú sabes.
0: Tu
1: mejor programa, Generación 90.
0: Muchas gracias,
1: saludo,
0: amigo.
1: Guachito.
0: Solo para ti y para tu amigo que van allá. ¿Qué más tengo por acá? Saludos.
2: ¡Aló! No, y un datito. ¿Ah? Si sigue así, va a salir lloviendo.
0: Oye. Tienes razón, amigo, ¿eh? Si sigue así, yo creo que va a caer agüita. Por acá dice, se llama Eduardo, mi amigo, bro. Saludos para Eduardo, que también está en sintonía. ¿Cómo está nuestro amigo que está ahí conectado a esta hora de la tarde? Bien, voy a ir a la pausa. Vuelvo con más. Si a alguien le debo alguna canción, rápidamente para que me acuerde, y los que están participando, seguir porque te quedan algunos minutos todavía para que nos digas ahí el juego que estamos haciendo en el día de hoy. Tienes que decir, yo en mis tiempos, y le coloca la frase antigua, ¿eh? Yo en mis tiempos teníamos dos canales de televisión. Ahora hay como 1,000.
3: Reportándote de los Puppet Freaks a todos los tallos de este. ¡Chao, Bo! Reportándote de los Puppet
0: Freaks. Muy bien, gracias por tu reporte, amigo.

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1: Ahí está la música de Offspring con este What Happened to You. ¿Ah? ¿Qué más tengo por acá? Saluditos. Oye, sigan participando. Último minuto para que te lleves hoy día la chorriana. ¿Qué tengo por aquí? ¿Aló?
2: Oye, Paulito Aguilera, en mi tiempo yo veía cuando era niña.
1: ¿Qué?
2: Me gustaba ver mucho anime en la tele. En el canal Chilevisión.
1: En el Chilevisión.
2: Y esa onda con su buen pancito con pan con queso.
1: ¿Ya?
2: Y su rico cafecito, ¿eh?
1: Qué rico, mira. Qué buenos recuerdos, ¿eh? Oye, tengo una efemería en el día de hoy.

0: Oye, por acá dice que un día como hoy, 15 de julio, pero del año de 1983, salió a la venta la Famicom de Nintendo. ¿Te acuerdas de la Famicom, no? ¿Alguien tuvo la Famicom? Esta consola llamada Famicom. Bueno, fue lanzada la Famicom en la icónica consola de 8 bits de Nintendo, lanzada en Japón un día como hoy, 15 de julio, pero del año de 1983. Fue la precursora de la Nintendo Entertainment System, más conocida como NES, con un lanzamiento de prueba exclusivo en Nueva York. Un día como hoy se lanzaba la Famicom, ¿eh? Fue la precursora de la NES, destacando por sus mandos cableados y su catálogo de buenos juegos, ¿eh? Pequeña, tiene una carcasa roja y blanca, usa cartuchos de 60 pines, más pequeños que los de 72. Esta era la Famicom, ¿eh? Claro, después pasó a la Nintendo, Super Nintendo, en aquellos años. Un día como hoy. ¿Cuántos son ya? Son 43 años. 43 años desde que la Famicom sigue viva en la memoria de quienes crecimos soplando cartuchos de 8 bits, ya fuera con su original, una NES o una consola que decía tener 999.999 juegos en uno. Alguien tuvo ese juego, ¿no? Muy bien, ¿qué tengo por acá? Saludito, último minuto para participar, ¿eh? ¿Qué tengo por aquí? ¿Aló? ¿Aló?
1: Yo en mis tiempos no tenía preocupaciones.
0: No tenía preocupaciones. ¿Y ahora cuáles son sus preocupaciones, amiga? ¿Qué más tengo por acá? Saluditos. ¿Aló? ¿Quién está por ahí al otro lado del botón?
2: Oye, Mota, ¿ah? Y hacemos una junta y vamos a los cabarones con una pelota. ¿Oye? De cinco tinto, puta. Ay, ay, ay, no va.
0: Oye, está bueno para ir a sacar camarones. Hay que esperar un poquito, ¿ah? Que se tomen el agüita. Dice Mota, yo en mis tiempos tomaba leche purita cereal. Mira. Saludos a Sofía Bustos y a Nicolás. Saludos para ustedes que están ahí en sintonía a esta hora de la tarde en nuestro programa. ¿Qué más tengo por acá? Saluditos. Aló.
3: Un día como hoy. Me dan pura gana de tomar, hermano.
0: 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Ya nomás, últimos minutos para que te lleven la chorillana o la pichanga. Tú eliges hoy día, ¿eh? Último minuto para participar. Solamente me tienes que decir Mota, yo en mis tiempos, y le agregas algo antiguo, ¿eh? Ya, ¿debo alguna canción? ¿Hay alguien aquí? ¿Debo alguna canción o no? Para que rápidamente nos digas cuál es la que debemos y la incluimos dentro de nuestra pauta en el día de hoy. Antes de finalizar nuestro programa y, por supuesto, dar a conocer quién se lleva el premio. Ok.

0: Bueno, acá tengo un saludo. ¿Quién está al otro lado del WhatsApp? Motita, yo en mis tiempos salía a carretear con falda y polera. En esta época del año con lluvia y menos 2 grados. Yo quiero la pizza, Pablito Aguilera. Nos estamos regalando pizza, amiga. ¿Chorrillana o pichanga, amigo?
1: Saludos a los que andan por el río Guambalí. Que tengan cuidado porque hay una tapa de alcantarilla.
0: ¿Ya?
1: Sobresaliente.
0: Oh, ya, cuidado.
1: Así que conduzcan con cuidado.
0: Muchas.
1: Y obvio, cuidado con los zurullos que andan por ahí.
0: Sí, sí.

Sí, son los que dan ganas de largarse a tomar al lado el juego. No importar ni una chucha. Dejar, pega, botar toda la weá. Ojalá que llueva toda la semana para tomar toda la semana, weón.

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0: últimos saluditos.
1: ¿Aló? Mota, amarre los techos, coloque el teclado. Vamos a salir volando con los techos aquí. Acuérdate el viento, gancho.

0: Vamos con el número ganador de esta chorillana o pichanga. Tú eliges el premio en el día de hoy. Vamos con la tómbola virtual. Número ganador es el 9 85 09 39 XX. 9 85 09 39 XX. Comunícate rápidamente con nosotros para que no pierdas el premio. Eres ganador o ganadora de la chorillana o pichanga. Tú eliges. 9 85 09 39 XX. Comunícate rápidamente con nosotros para que no pierdas el premio en el día de hoy.
1: Oye, Mota, yo cuando era chico tampoco ganaba los concursos.
2: Ya, Mota, yo mañana voy a cambiar el nuevo teléfono porque este ya yo creo que me ha tenido bien conocido, por eso no vas a ganar.
0: Comienzo a despedir. Muchas gracias por la tremenda sintonía de esta edición. Escuchamos. Que estén muy bien. A cuidarse. Soy DJ Mota, que les habla. Un beso al cielo. Y nos escuchamos. Que estén muy bien. Chau, chau, chau, chau, chau, chau, chau, chau. Chau.

0: Yo voy a ponerme Rodrigo Mota, el cacigano, ya que los familiares...
1: ¿Y el viernes estamos o no estamos para ver? Pum.
2: El viernes sí, pues amigo, estamos. Como decía el amigo Elvis, estamos o no estamos. Es decir, estamos o no estamos, Mota, al revés. Sí, estamos en vivo.
0: Somos o no somos los gatos plomo.
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0: Radio Isadora FM indica la hora.
1: Las 19 horas y 57 minutos.
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